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0: Son las 7 de la noche y 16 minutos. 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
1: Son las 8 de la noche y 15 minutos. 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

0: Son las 9 de la noche y 15 minutos. 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

0: Son las 9:33 a.m. Escuchas la voz de Amalfi.
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0: Son las 10 de la noche y un minuto. 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

0: Son las 12 de la noche y 15 minutos. 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

0: Son las 12 de la noche y 34 minutos. 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

0: Es la 1:00 a.m. y 3 minutos. 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

0: Es la 1:17 a.m. Escuchas La Voz de Amalfi.
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1: Es la 1:00 a.m. y 30 minutos. 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

0: Las 2 de la madrugada y 16 minutos. 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

0: Son las 3 de la madrugada y 17 minutos. 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
2: Son las 4 de la madrugada y 15 minutos. 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

0: Son las 5 de la mañana y un minuto. 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

0: Hasta 5 de la mañana y 17 minutos. 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
1: Los misterios que vamos a contemplar en este día son los misterios luminosos. Por la señal de la Santa Cruz, de nuestros enemigos, líbranos, Señor Dios nuestro. En el nombre del Padre, y del Hijo, y del Espíritu Santo. Amén. Antes de meditar el rosario, vamos a pedirle perdón al Señor por nuestros pecados. Vamos a pedirle perdón al Señor por nuestra infidelidad, por nuestra falta de amor, por las mentiras, por la soberbia, por el orgullo, por la vanidad, por tantas cosas con las que le ofendemos nuevamente en nuestro corazón. Perdónanos, Señor, y danos la gracia de no volver a pecar. Danos la gracia, Señor, de un arrepentimiento profundo, de confesarnos y de no volver a pecar jamás. Señor mío Jesucristo, Dios y hombre verdadero, Creador, Padre y Redentor mío, por ser vos quien sois y porque os amo sobre todas las cosas, me pesa de todo corazón haberte ofendido y no haberte amado. Propongo firmemente no volver a pecar, confesarme y cumplir la penitencia que me fuera impuesta. Te ofrezco mi vida, obras y trabajos en satisfacción de todos mis pecados. Así como os lo suplico, así espero y confío, que en vuestra bondad y misericordia infinita me los perdonaréis y me daréis gracia para enmendarme y para perseverar en vuestro santo servicio hasta el fin de mis días. Amén. Creo en Dios Padre Todopoderoso, Creador del cielo y de la tierra. Creo en Jesucristo, su único Hijo, nuestro Señor, que fue concebido por obra y gracia del Espíritu Santo. Nació de Santa María Virgen, padeció bajo el poder de Poncio Pilato, fue crucificado, muerto y sepultado. Descendió a los infiernos, al tercer día resucitó de entre los muertos, subió a los cielos y está sentado a la derecha de Dios Padre Todopoderoso. Desde allí ha de venir a juzgar a los vivos y a los muertos. Creo en el Espíritu Santo, la Santa Iglesia Católica, la comunión de los santos, el perdón de los pecados, la resurrección de la carne y la vida eterna. Amén. Este Santo Rosario lo ofrecemos por las intenciones y necesidades del Inmaculado Corazón de María, por todos los enfermos, los pobres, por nuestras familias, y pidiéndole especialmente al Señor, por medio del Corazón de María, que nos dé la gracia de una verdadera conversión y que cada día anhelemos la santidad y estemos más cerca del cielo. Los misterios que vamos a contemplar en este día son los misterios luminosos. El primer misterio luminoso que contemplamos es el bautismo de Jesús en el río Jordán. Se encontraba Juan el Bautista en el río Jordán. De un momento a otro llega Jesús humildemente pidiendo ser bautizado. En aquel momento se abren los cielos y el Padre, viendo a su Hijo, exclama: "Este es mi Hijo amado, en quien tengo complacencia". Te pedimos, Señor, nos regales un corazón humilde para que también el Padre pueda vernos y complacerse perfectamente en nosotros. Padre nuestro que estás en el cielo, santificado sea tu nombre. Venga a nosotros tu reino. Hágase tu voluntad en la tierra como en el cielo.
2: Danos hoy nuestro pan de cada día. Perdona nuestras ofensas, como también nosotros perdonamos a los que nos ofenden. No nos dejes caer en la tentación y líbranos del mal. Amén.
1: Dios te salve María, llena eres de gracia. El Señor es contigo. Bendita tú eres entre todas las mujeres y bendito es el fruto de tu vientre, Jesús.
2: Santa María, Madre de Dios, ruega por nosotros pecadores, ahora y en la hora de nuestra muerte. Amén.
1: Dios te salve María, llena eres de gracia, el Señor es contigo.

0: fruto de tu vientre, Jesús.
1: Santa María, Madre de Dios, ruega por nosotros, pecadores, ahora y en la hora de nuestra muerte. Amén.
0: Dios te salve, María, llena eres de gracia. El Señor es contigo. Bendita tú eres entre todas las mujeres y bendito es el fruto de tu vientre, Jesús.
1: Santa María, Madre de Dios, ruega por nosotros, pecadores, ahora y en la hora de nuestra muerte. Amén.
0: Dios te salve, María, llena eres de gracia. El Señor es contigo. Bendita tú eres entre todas las mujeres y bendito es el fruto de tu vientre, Jesús.
1: Santa María, Madre de Dios, ruega por nosotros, pecadores, ahora y en la hora de nuestra muerte. Amén.
0: Dios te salve, María, llena eres de gracia. El Señor es contigo. Bendita tú eres entre todas las mujeres y bendito es el fruto de tu vientre, Jesús.
1: Santa María, Madre de Dios, ruega por nosotros, pecadores, ahora y en la hora de nuestra muerte. Amén.
0: Dios te salve, María, llena eres de gracia. El Señor es contigo. Bendita tú eres entre todas las mujeres y bendito es el fruto de tu vientre, Jesús.
1: Santa María, Madre de Dios, ruega por nosotros, pecadores, ahora y en la hora de nuestra muerte. Amén.
0: Dios te salve, María, llena eres de gracia. El Señor es contigo. Bendita tú eres entre todas las mujeres y bendito es el fruto de tu vientre, Jesús.
1: Santa María, Madre de Dios, ruega por nosotros, pecadores, ahora y en la hora de nuestra muerte. Amén.
0: Dios te salve, María, llena eres de gracia. El Señor es contigo. Bendita tú eres entre todas las mujeres y bendito es el fruto de tu vientre, Jesús.
1: Santa María, Madre de Dios, ruega por nosotros, pecadores, ahora y en la hora de nuestra muerte. Amén.
0: Gloria al Padre, y al Hijo, y al Espíritu Santo.
1: Como era en el principio, ahora y siempre, por los siglos de los siglos. Amén.
0: Oh Jesús mío, perdona nuestros pecados, líbranos del fuego del infierno, lleva al cielo a todas las almas, especialmente a las más necesitadas de tu infinita misericordia. El Rosario de María nos libre de todo mal, alabemos noche y día a la Reina Celestial.
1: El segundo misterio que contemplamos es la autorrevelación de Jesús en las bodas de Caná. Dulce mamá, en las bodas de Caná Jesús escuchó tu voz y cumplió los anhelos de tu corazón. Te pedimos, mamá, intercedas por nosotros para que el vino de la mansedumbre, del amor, si se ha acabado en nuestros corazones, regrese. Y que Jesús siempre esté a nuestro lado y nos regales la gracia de rezar el rosario todos los días. Padre nuestro que estás en el cielo, santificado sea tu nombre, venga a nosotros tu reino, hágase tu voluntad en la tierra como en el cielo.
0: Danos hoy nuestro pan de cada día, perdona nuestras ofensas, como también nosotros perdonamos a los que nos ofenden. No nos dejes caer en tentación y líbranos del mal. Amén.
1: Dios te salve María, llena eres de gracia. El Señor es contigo, bendita tú eres entre todas las mujeres, y bendito es el fruto de tu vientre, Jesús.
0: Santa María, Madre de Dios, ruega por nosotros pecadores, ahora y en la hora de nuestra muerte. Amén.
1: Dios te salve María, llena eres de gracia, el Señor es contigo, bendita tú eres entre todas las mujeres, y bendito es el fruto de tu vientre, Jesús.
0: Santa María, Madre de Dios, ruega por nosotros pecadores, ahora y en la hora de nuestra muerte. Amén.
1: Dios te salve María, llena eres de gracia, el Señor es contigo, bendita tú eres entre todas las mujeres, y bendito es el fruto de tu vientre Jesús.
0: Santa María, Madre de Dios, ruega por nosotros pecadores, ahora y en la hora de nuestra muerte. Amén.
1: Dios te salve María, llena eres de gracia, el Señor es contigo, bendita tú eres entre todas las mujeres, y bendito es el fruto de tu vientre Jesús.
0: Santa María, Madre de Dios, ruega por nosotros pecadores, ahora y en la hora de nuestra muerte. Amén.
1: Dios te salve María, llena eres de gracia, el Señor es contigo.

0: contigo. Bendita tú eres entre todas las mujeres, y bendito es el fruto de tu vientre, Jesús.
1: Santa María, Madre de Dios, ruega por nosotros pecadores, ahora y en la hora de nuestra muerte. Amén.
0: Dios te salve María, llena eres de gracia, el Señor es contigo. Bendita tú eres entre todas las mujeres, y bendito es el fruto de tu vientre, Jesús.
1: Santa María, Madre de Dios, ruega por nosotros pecadores, ahora y en la hora de nuestra muerte. Amén.
0: Dios te salve María, llena eres de gracia, el Señor es contigo. Bendita tú eres entre todas las mujeres, y bendito es el fruto de tu vientre, Jesús.
1: Santa María, Madre de Dios, ruega por nosotros pecadores, ahora y en la hora de nuestra muerte. Amén.
0: Dios te salve María, llena eres de gracia, el Señor es contigo. Bendita tú eres entre todas las mujeres, y bendito es el fruto de tu vientre, Jesús.
1: Santa María, Madre de Dios, ruega por nosotros pecadores, ahora y en la hora de nuestra muerte. Amén.
0: Dios te salve María, llena eres de gracia, el Señor es contigo. Bendita tú eres entre todas las mujeres, y bendito es el fruto de tu vientre, Jesús.
1: Santa María, Madre de Dios, ruega por nosotros pecadores, ahora y en la hora de nuestra muerte. Amén.
0: Dios te salve María, llena eres de gracia, el Señor es contigo. Bendita tú eres entre todas las mujeres, y bendito es el fruto de tu vientre, Jesús.
1: Santa María, Madre de Dios, ruega por nosotros pecadores, ahora y en la hora de nuestra muerte. Amén.
0: Gloria al Padre, y al Hijo, y al Espíritu Santo.
1: Como era en el principio, ahora y siempre, por los siglos de los siglos. Amén.
0: Oh Jesús mío, perdona nuestros pecados, líbranos del fuego del infierno, lleva al cielo a todas las almas, especialmente las más necesitadas de tu infinita misericordia. El Rosario de María nos libre de todo mal. Alabemos noche y día a la Reina Celestial.
1: El tercer misterio que contemplamos es el anuncio del Reino de los Cielos, invitando a la conversión. Jesús, en su vida pública, buscaba siempre la conversión de las almas y le repetía continuamente que se dejaran amar por Él. Te pedimos, Señor, que podamos abrir nuestros corazones para llenarnos de tu amor y así poder perseverar hasta el final. Padre nuestro que estás en el cielo, santificado sea tu nombre. Venga a nosotros tu reino. Hágase tu voluntad en la tierra como en el cielo.
0: Danos hoy nuestro pan de cada día. Perdona nuestras ofensas, como también nosotros perdonamos a los que nos ofenden. No nos dejes caer en la tentación y líbranos del mal. Amén.
1: Dios te salve María, llena eres de gracia, el Señor es contigo. Bendita tú eres entre todas las mujeres y bendito es el fruto de tu vientre, Jesús.
0: Santa María, Madre de Dios, ruega por nosotros pecadores, ahora y en la hora de nuestra muerte. Amén.
1: Dios te salve María, llena eres de gracia, el Señor es contigo. Bendita tú eres entre todas las mujeres y bendito es el fruto de tu vientre, Jesús.
0: Santa María, Madre de Dios, ruega por nosotros pecadores, ahora y en la hora de nuestra muerte. Amén.
1: Dios te salve María, llena eres de gracia, el Señor es contigo. Bendita tú eres entre todas las mujeres y bendito es el fruto de tu vientre, Jesús.
0: Santa María, Madre de Dios, ruega por nosotros pecadores, ahora y en la hora de nuestra muerte. Amén.
1: Dios te salve María, llena eres de gracia, el Señor es contigo. Bendita tú eres entre todas las mujeres y bendito es el fruto de tu vientre, Jesús.
0: Santa María, Madre de Dios, ruega por nosotros pecadores, ahora y en la hora de nuestra muerte. Amén.
1: Dios te salve María, llena eres de gracia, el Señor es contigo. Bendita tú eres entre todas las mujeres y bendito es el fruto de tu vientre, Jesús.
0: Santa María, Madre de Dios, ruega por nosotros pecadores, ahora y en la hora de nuestra muerte. Amén.
1: Dios te salve María, llena eres

0: eres de gracia, el Señor es contigo. Bendita tú eres entre todas las mujeres y bendito es el fruto de tu vientre, Jesús.
1: Santa María, Madre de Dios, ruega por nosotros pecadores, ahora y en la hora de nuestra muerte. Amén.
0: Dios te salve María, llena eres de gracia, el Señor es contigo. Bendita tú eres entre todas las mujeres y bendito es el fruto de tu vientre, Jesús.
1: Santa María, Madre de Dios, ruega por nosotros pecadores, ahora y en la hora de nuestra muerte. Amén.
0: Dios te salve María, llena eres de gracia, el Señor es contigo. Bendita tú eres entre todas las mujeres y bendito es el fruto de tu vientre, Jesús.
1: Santa María, Madre de Dios, ruega por nosotros pecadores, ahora y en la hora de nuestra muerte. Amén.
0: Dios te salve María, llena eres de gracia, el Señor es contigo. Bendita tú eres entre todas las mujeres y bendito es el fruto de tu vientre, Jesús.
1: Santa María, Madre de Dios, ruega por nosotros pecadores, ahora y en la hora de nuestra muerte. Amén.
0: Dios te salve María, llena eres de gracia, el Señor es contigo. Bendita tú eres entre todas las mujeres y bendito es el fruto de tu vientre, Jesús.
1: Santa María, Madre de Dios, ruega por nosotros pecadores, ahora y en la hora de nuestra muerte. Amén.
0: Gloria al Padre, y al Hijo, y al Espíritu Santo.
1: Como era en el principio, ahora y siempre, por los siglos de los siglos. Amén.
0: Oh Jesús mío, perdona nuestros pecados, líbranos del fuego del infierno, lleva al cielo a todas las almas, especialmente a las más necesitadas de tu infinita misericordia. El Rosario de María nos libre de todo mal, alabemos noche y día a la Reina Celestial.
1: El cuarto misterio que contemplamos es la transfiguración de Jesús en el monte Tabor. Los discípulos contemplaron tu gloria. Señor, danos la gracia de permanecer fieles a tu amor y que, como te hemos visto resplandeciente, se vayan de nosotros todos nuestros miedos. Padre nuestro que estás en el cielo, santificado sea tu nombre, venga a nosotros tu reino, hágase tu voluntad en la tierra como en el cielo.
0: Danos hoy nuestro pan de cada día, perdona nuestras ofensas, como también nosotros perdonamos a los que nos ofenden. No nos dejes caer en tentación y líbranos del mal. Amén.
1: Dios te salve María, llena eres de gracia, el Señor es contigo. Bendita tú eres entre todas las mujeres, y bendito es el fruto de tu vientre, Jesús.
0: Santa María, Madre de Dios, ruega por nosotros pecadores, ahora y en la hora de nuestra muerte. Amén.
1: Dios te salve María, llena eres de gracia, el Señor es contigo. Bendita tú eres entre todas las mujeres, y bendito es el fruto de tu vientre, Jesús.
0: Santa María, Madre de Dios, ruega por nosotros pecadores, ahora y en la hora de nuestra muerte. Amén.
1: Dios te salve María, llena eres de gracia, el Señor es contigo. Bendita tú eres entre todas las mujeres, y bendito es el fruto de tu vientre, Jesús.
0: Santa María, Madre de Dios, ruega por nosotros pecadores, ahora y en la hora de nuestra muerte. Amén.
1: Dios te salve María, llena eres de gracia, el Señor es contigo. Bendita tú eres entre todas las mujeres, y bendito es el fruto de tu vientre, Jesús.
0: Santa María, Madre de Dios, ruega por nosotros pecadores, ahora y en la hora de nuestra muerte. Amén.
1: Dios te salve María, llena eres de gracia, el Señor es contigo. Bendita tú eres entre todas las mujeres, y bendito es el fruto de tu vientre, Jesús.
0: Santa María, Madre de Dios, ruega por nosotros pecadores, ahora y en la hora de nuestra muerte. Amén.
1: Dios te salve María, llena eres de gracia, el Señor es contigo. Bendita tú eres entre todas las mujeres, y bendito es el fruto de tu vientre, Jesús.
0: Santa María, Madre de Dios, ruega por nosotros pecadores, ahora y en la hora de nuestra muerte. Amén.
1: Dios te salve María, llena eres de gracia, El Señor es contigo. Bendita tú eres entre todas las mujeres.

0: mujeres, y bendito es el fruto de tu vientre, Jesús.
1: Santa María, Madre de Dios, ruega por nosotros pecadores, ahora y en la hora de nuestra muerte. Amén.
0: Dios te salve María, llena eres de gracia, el Señor es contigo. Bendita tú eres entre todas las mujeres, y bendito es el fruto de tu vientre Jesús.
1: Santa María, Madre de Dios, ruega por nosotros pecadores, ahora y en la hora de nuestra muerte. Amén.
0: Dios te salve María, llena eres de gracia, el Señor es contigo. Bendita tú eres entre todas las mujeres, y bendito es el fruto de tu vientre Jesús.
1: Santa María, Madre de Dios, ruega por nosotros pecadores, ahora y en la hora de nuestra muerte. Amén.
0: Dios te salve María, llena eres de gracia, el Señor es contigo. Bendita tú eres entre todas las mujeres, y bendito es el fruto de tu vientre Jesús.
1: Santa María, Madre de Dios, ruega por nosotros pecadores, ahora y en la hora de nuestra muerte. Amén.
0: Gloria al Padre, y al Hijo, y al Espíritu Santo.
1: Como era en el principio, ahora y siempre, por los siglos de los siglos. Amén.
0: Oh Jesús mío, perdona nuestros pecados, líbranos del fuego del infierno, lleva al cielo a todas las almas, especialmente las más necesitadas de tu infinita misericordia. El Rosario de María nos libre de todo mal. Alabemos noche y día a la Reina Celestial.
1: El quinto misterio luminoso que contemplamos es la institución de la Eucaristía. ¡Cuánto amor se encierra en algo tan pequeño! Dios, siendo infinitamente grande, infinitamente poderoso y majestuoso, se ha querido hacer pequeño por amor a ti y por amor a mí. Gracias, Señor. Gracias por este gran regalo. Haz que nuestras almas puedan enamorarse de ti profundamente, presente en la Eucaristía, y que siempre seas el centro de nuestras vidas. Padre nuestro que estás en el cielo, santificado sea tu nombre. Venga a nosotros tu reino. Hágase tu voluntad en la tierra como en el cielo.
0: Danos hoy nuestro pan de cada día. Perdona nuestras ofensas, como también nosotros perdonamos a los que nos ofenden. No nos dejes caer en la tentación y líbranos del mal. Amén.
1: Dios te salve María, llena eres de gracia. El Señor es contigo. Bendita tú eres entre todas las mujeres y bendito es el fruto de tu vientre Jesús.
0: Santa María, Madre de Dios, ruega por nosotros pecadores, ahora y en la hora de nuestra muerte. Amén.
1: Dios te salve María, llena eres de gracia. El Señor es contigo. Bendita tú eres entre todas las mujeres y bendito es el fruto de tu vientre Jesús.
0: Santa María, Madre de Dios, ruega por nosotros pecadores, ahora y en la hora de nuestra muerte. Amén.
1: Dios te salve María, llena eres de gracia. El Señor es contigo. Bendita tú eres entre todas las mujeres y bendito es el fruto de tu vientre Jesús.
0: Santa María, Madre de Dios, ruega por nosotros pecadores, ahora y en la hora de nuestra muerte. Amén.
1: Dios te salve María, llena eres de gracia. El Señor es contigo. Bendita tú eres entre todas las mujeres y bendito es el fruto de tu vientre Jesús.
0: Santa María, Madre de Dios, ruega por nosotros pecadores, ahora y en la hora de nuestra muerte. Amén.
1: Dios te salve María, llena eres de gracia. El Señor es contigo. Bendita tú eres entre todas las mujeres y bendito es el fruto de tu vientre Jesús.
0: Santa María, Madre de Dios, ruega por nosotros pecadores, ahora y en la hora de nuestra muerte. Amén.
1: Dios te salve María, llena eres de gracia. El Señor es contigo. Bendita tú eres entre todas las mujeres y bendito es el fruto de tu vientre Jesús.
0: Santa María, Madre de Dios, ruega por nosotros pecadores, ahora y en la hora de nuestra muerte. Amén.
1: Dios te salve María, llena eres de gracia. El Señor es contigo. Bendita tú eres entre todas las mujeres y bendito es el fruto de tu vientre Jesús.
0: Santa María, Madre de Dios, ruega por nosotros pecadores, ahora y en la hora de nuestra muerte.

0: nuestra muerte. Amén.
1: Dios te salve María, llena eres de gracia, el Señor es contigo. Bendita tú eres entre todas las mujeres y bendito es el fruto de tu vientre Jesús.
0: Santa María, Madre de Dios, ruega por nosotros pecadores, ahora y en la hora de nuestra muerte. Amén.
1: Dios te salve María, llena eres de gracia, el Señor es contigo. Bendita tú eres entre todas las mujeres y bendito es el fruto de tu vientre Jesús.
0: Santa María, Madre de Dios, ruega por nosotros pecadores, ahora y en la hora de nuestra muerte. Amén.
1: Dios te salve María, llena eres de gracia, el Señor es contigo. Bendita tú eres entre todas las mujeres y bendito es el fruto de tu vientre Jesús.
0: Santa María, Madre de Dios, ruega por nosotros pecadores, ahora y en la hora de nuestra muerte. Amén.
1: Gloria al Padre, y al Hijo, y al Espíritu Santo.
0: Como era en el principio, ahora y siempre, por los siglos de los siglos. Amén.
1: Oh Jesús mío, perdona nuestros pecados, líbranos del fuego del infierno, lleva al cielo a todas las almas, especialmente a las más necesitadas de tu infinita misericordia. El Rosario de María nos libre de todo mal, alabemos noche y día a la Reina Celestial. Vamos a hacer un Padre Nuestro, Ave María y Gloria por el Santo Padre, por sus intenciones y necesidades y para ganar las indulgencias concedidas al rezo del Santo Rosario. Padre Nuestro que estás en el cielo, santificado sea tu nombre, venga a nosotros tu reino, hágase tu voluntad en la tierra como en el cielo.
0: Danos hoy nuestro pan de cada día, perdona nuestras ofensas, como también nosotros perdonamos a los que nos ofenden. No nos dejes caer en la tentación y líbranos del mal. Amén.
1: Dios te salve María, llena eres de gracia, el Señor es contigo. Bendita tú eres entre todas las mujeres y bendito es el fruto de tu vientre Jesús.
0: Santa María, Madre de Dios, ruega por nosotros pecadores, ahora y en la hora de nuestra muerte. Amén.
1: Gloria al Padre, y al Hijo, y al Espíritu Santo.
0: Como era en el principio, ahora y siempre, por los siglos de los siglos. Amén.
1: Ánimas benditas del purgatorio, ¿quién las pudiera aliviar?
0: Que Dios las saque de penas y las lleve a descansar.
1: Padre nuestro que estás en el cielo, santificado sea tu nombre. Venga a nosotros tu reino, hágase tu voluntad en la tierra como en el cielo.
0: Danos hoy nuestro pan de cada día, perdona nuestras ofensas, como también nosotros perdonamos a los que nos ofenden. No nos dejes caer en la tentación y líbranos del mal. Amén.
1: Dios te salve María, llena eres de gracia, el Señor es contigo. Bendita tú eres entre todas las mujeres y bendito es el fruto de tu vientre Jesús.
0: Santa María, Madre de Dios, ruega por nosotros pecadores, ahora y en la hora de nuestra muerte. Amén.
1: Concédele, Señor, el descanso eterno.
0: Y brille para ellas la luz perpetua.
1: Descansen en paz.
0: Amén.
1: Que las almas de los fieles difuntos, por la misericordia de Dios, descansen en paz. Amén. Vamos a hacer esta salve por la conversión de todos los pecadores del mundo entero, especialmente por nuestra propia y verdadera conversión. Dios te salve, Reina y Madre, Madre de misericordia, vida, dulzura y esperanza nuestra. Dios te salve, a ti clamamos los desterrados hijos de Eva. A ti suspiramos gimiendo y llorando en este valle de lágrimas. Ea pues, Señora, abogada nuestra, vuelve a nosotros esos tus ojos misericordiosos, y después de este destierro muéstranos a Jesús, fruto bendito de tu vientre, oh clemente, oh piadosa, oh dulce y siempre Virgen María, ruega por nosotros, Santa Madre de Dios, para que seamos dignos de alcanzar las promesas y gracias de nuestro Señor Jesucristo. Amén. En el nombre del Padre, y del Hijo, y del Espíritu Santo. Amén. Y recuerda, reza el rosario todos los días.
2: La hora exacta. Son las 5 de la mañana y 57 minutos. 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

En nombre del Padre, del Hijo y del Espíritu Santo, y la de esperanza que por acción del Espíritu Santo les coma con su día y con su paz esté con todos ustedes. Muy buenos días. Saludo para todos. Igualmente saludamos a los que se sintonizan por la emisora. Hacemos la Eucaristía por Ofelia Soto Burgos y Marta Soto, intención de Dora Luz Marín. Señor Jesús, nos invita a la misa de la Padre de la Eucaristía y nos llama ahora a la conversión. Conozcamos que somos pecadores e invoquemos con esperanza la misericordia de Dios. Señor, ten misericordia de nosotros. Muéstranos, Señor, tu misericordia. Dios Todopoderoso, tenga misericordia de nosotros. Perdone nuestros pecados y nos lleve a la vida eterna.

0: Dios, Padre de los que en ti esperan, sin ti nada fuerte ni santo, multiplica sobre nosotros tu misericordia, para que estudios y guiados por ti, de tal modo nos sirvamos de los bienes pasajeros, que podamos adherirnos a los eternos. Por nuestro Señor Jesucristo, tu Hijo, que reina contigo en la unidad del Espíritu Santo y es Dios por los siglos de los siglos.
1: Lectura del libro de Jeremías. Palabra que el Señor dirigió a Jeremías. Anda, baja al taller del alfarero, que allí te comunicaré mi palabra. Bajé al taller del alfarero, que en aquel momento estaba trabajando en el horno. Cuando le salía mal una vasija de barro que estaba torneando,

0: como suele ocurrir al alfarero que trabaja con barro, volvía a hacer otra vasija, tal como a él le parecía. Entonces el Señor me dirigió la palabra en estos términos: no puedo yo tratarlos como este alfarero, casa de Israel, oráculo del Señor. Pues lo mismo que está el barro en manos del alfarero, así están ustedes en mi mano, casa de Israel. Palabra de Dios.
1: Dichoso a quien auxilia el Dios de Jacob.
2: Dichoso a quien auxilia el Dios de Jacob.
1: Alaba, alma mía, al Señor. Alabaré al Señor mientras viva. Tañeré para mi Dios mientras exista.
2: Dichoso a quien auxilia el Dios de Jacob.
1: No confíen en los príncipes, seres de polvo que no pueden salvar. Exhalan el espíritu y vuelven al polvo. Ese día perecen sus planes.
2: Dichoso a quien auxilia el Dios de Jacob.
1: Dichoso a quien auxilia el Dios de Jacob, el que espera en el Señor, su Dios, que hizo el cielo y la tierra, el mar y cuanto hay en él.
2: Dichoso a quien auxilia el Dios de Jacob.

Señor esté con ustedes. Lectura del Santo Evangelio según San Mateo. En aquel tiempo dijo Jesús a la gente: el reino de los cielos se parece también a una red que echa en el mar y recoge toda clase de peces. Cuando está llena, la arrastran a la orilla, se sientan y reúnen los buenos en cestos y a los malos los tiran. Lo mismo será el fin de los tiempos. Saldrán los ángeles, separarán a los malos de los buenos y serán al horno de fuego. Allí será el llanto y la cena de dientes. ¿Han entendido esto? Le respondieron sí. Él les dijo: pues bien, un escriba que se ha hecho discípulo del reino de los cielos es como un padre de familia que va sacando de su tesoro lo nuevo y lo antiguo. Cuando Jesús acabó estas parábolas, partió de allí. Palabra del Señor.

La liturgia para este día comienza con un ejemplo muy bonito, o marcando una realidad, esa realidad del alfarero, de ese ir al taller, de ese ir al maestro, de ese ir a aquel que conoce lo que sabe, que es experto, que no comete errores. Quiero que partamos de una realidad y de que nosotros tengamos muy presente de que cuando el alfarero, aquella vasija que va moldeando, que va diseñando, en el momento de hornear y el momento de ir moldeando, se le va dañando, aparecen grietas, Dios vuelve y empieza. Recordemos eso. Dios nunca se cansa de empezar de nuevo con nosotros, con nuestros errores, con cuántas veces nosotros nos equivocamos, cuántas veces nosotros le somos infieles al Señor, y Él siempre, como ese buen maestro, como ese alfarero, está dispuesto a empezar de nuevo. Como ese padre misericordioso, como ese papá abraza a sus hijos, asimismo Dios, con sus propias manos, nos toca, nos sana, va remendando nuestras heridas, o nos vuelve a hacer de cero. Asimismo es Dios.

El detalle es que nosotros nunca nos cansemos de volver a las manos del alfarero, de que nosotros nunca nos demos por vencidos, porque eso hace el santo. El santo no es que no cometa pecados, el santo es aquel que desde su realidad, desde su situación, desde su contexto, desde sus debilidades, está dispuesto cada día a levantarse. Es que el santo es aquel que no se da por vencido. Guardemos ese primer mensaje. Dios nunca se cansa de remendarnos. Dios nunca se cansa de empezar de nuevo con nosotros. Ojalá nosotros nunca nos cansemos de volver a las manos del alfarero. Hay que tener presente, mis queridos hermanos, que nosotros decidimos qué clase de peces queremos ser. La red se echa, pero nosotros desde la libertad de los hijos de Dios decidimos si somos buenos o somos malos, o qué camino tomamos. Ese alfarero nos da la oportunidad cada día de remendarnos, de volver. El reino de los cielos echa su red, pero nosotros decidimos qué clase de peces queremos ser. Y a veces nosotros nos acostumbramos a que la red se eche y de que Dios nos dé oportunidades. Y nos acostumbramos tanto a eso que también nos acostumbramos a rechazar esas oportunidades que Dios nos brinda de volver, de ser buenos, de escoger el mejor camino. Un verdadero discípulo siempre está dispuesto a seguir al maestro. Un verdadero discípulo siempre está dispuesto a que su maestro eche mano de lo que hay para sacar una buena vajilla. Mis queridos hermanos, nosotros hemos conocido a personas que quizás no sacan todo su potencial porque están en las manos equivocadas. Y eso a veces nos pasa a nosotros. Nosotros no sacamos todo nuestro potencial. Nosotros no expresamos nuestro mayor valor porque estamos en las manos equivocadas. Cuando nosotros estamos en manos de Dios, todo nuestro potencial, todos nuestros carismas, todas nuestras habilidades crecen demasiado. La porcelana china tiene gran valor porque se quiebra. Y en medio de ese proceso de reparación, se repara es con oro. Dios, cada vez que nosotros nos equivocamos, nos repara con lo mejorcito que hay. ¿Por qué? Porque lo hace con amor. Porque cada expresión, cada realidad y cada vez que nosotros nos acercamos a Él es una caricia que Dios nos da. Pensemos cuántas veces nosotros estamos dispuestos o hemos vuelto al taller del alfarero. Cuántas veces nuestra vida va cobrando sentido cuando estamos cerca de Dios. Pensemos en todo lo que hemos logrado en la vida. Pensemos también cuántas veces nos hemos equivocado y podremos darnos cuenta de que son mayores las caricias de Dios que las equivocaciones del hombre. Hoy, mis queridos hermanos, pidámosle a Dios que nos dé la capacidad siempre de volver, que nos ayude a estar en el taller del alfarero.

que cada vez que nosotros nos equivoquemos, que cada vez que nosotros le fallemos, Él vuelva a empezar de nuevo con nosotros. Un protestante alguna vez me decía: lo bonito que tienen ustedes los cristianos católicos es el sacramento de la reconciliación, la penitencia, la confesión. Y es allí donde Dios te da la oportunidad de empezar de nuevo. Borrón y cuenta nueva. Pero está en la libertad de los hijos de Dios qué camino decide seguir. Si es un pez bueno o un pez malo. La red ya se echó. Amén.

Oremos para que en su sacrificio en Iván de Cristo sea agradable a Dios Padre Todopoderoso. Y Señor, la ofrenda que le presentamos, gracias a tu generosidad, para que estos misterios donde tu poder actúa eficazmente, santifiquen los días de nuestra vida y conduzcan a las alegrías eternas. Por Jesucristo nuestro Señor. Señor esté con ustedes. Levantemos el corazón. Demos gracias al Señor nuestro Dios. Verdad es justo y necesario en nuestra lista persona darte gracias siempre y en todo lugar, Señor Padre Santo, Dios Todopoderoso y Eterno, por Cristo Señor nuestro. Porque con amor celebramos su muerte, con fe viva proclamamos su resurrección y con esperanza firme esperamos su venida gloriosa. Pues con los ángeles y arcángeles te alabamos diciendo.

Santo eres en verdad, Señor, fuente de toda santidad. Pedimos que envíes tu Espíritu sobre este pan y este vino, para que se convierta en el cuerpo y la sangre de Jesucristo, nuestro Señor. Cuando iba a ser entregado a su pasión voluntariamente, aceptaba como pan, dando besos te bendijo, lo partió Dios a sus discípulos, diciendo: tomen y coman todo de él, porque es mi cuerpo que será entregado por ustedes.

Y un momento acabada la cena, tomó el cáliz, dio gracias a Dios a sus discípulos, diciendo: tomen y beban todos de él, porque es el cáliz de mi sangre, sangre de la alianza nueva y eterna, que será amada por ustedes y por muchos para el perdón de los pecados. Hagan esto en conmemoración mía.

Este es el sacramento de nuestra fe. Así pues, Padre, al celebrar la memoria de la muerte y resurrección de tu Hijo, te ofrecemos el pan de vida y el cáliz de salvación. Te damos gracias porque nos haces dignos de servirte en tu presencia celebrando esta liturgia. Te pedimos humildemente que el Espíritu Santo congregue en la unidad a cuantos participamos del cuerpo y sangre de Cristo. Acuérdate de tu iglesia extendida por toda la tierra y con el Papa León, nuestro Rey Félix Albeiro, y todos los pastores que cuidan de tu pueblo, llévala a su perfección por la caridad. Recuerda a tus hijos Ofelia y Marta, a quienes llamaste de este mundo a tu presencia. Concédeles que así como han compartido ya la muerte de Jesucristo, compartan también con él la gloria de la resurrección. Acuérdate de nuestros hermanos, padres, amigos que han muerto, y encomendamos a tu misericordia, remítelos a contemplar la luz de tu rostro. Ten misericordia de todos nosotros, y así con María la Virgen, Madre de Dios, San José de los Apóstoles, y bienaventurado Padre Marianito, y con tu en tu amistad a través de los tiempos, merezcamos por tu Hijo Jesucristo compartir la vida eterna y cantar tus alabanzas. Por Cristo, con él y en él, a ti Dios Padre Omnipotente, en la unidad del Espíritu Santo, tu honor y tu gloria por los siglos de los siglos. El amor de Dios ha sido amado en sus corazones con el Espíritu Santo que se nos ha dado. Digamos con fe y esperanza, Padre nuestro, estás en el cielo, santificado sea tu nombre, venga a nosotros tu reino, hágase tu voluntad en la tierra como en el cielo. Danos hoy nuestro pan de cada día. Perdona nuestras ofensas como también nosotros perdonamos a los que nos ofenden. No nos dejes caer en tentación. Líbranos de todos los males, Señor. Concédenos la paz en nuestros días para que, ayudados por tu misericordia, vivamos siempre libres de pecado y protegidos de todo mal, mientras esperamos la gloriosa venida de nuestro Salvador Jesucristo. Señor Jesucristo, que dijiste a tus apóstoles, la paz os dejo, a mi paz os doy. No tengas en cuenta nuestros pecados, mira más bien la fe de tu iglesia. Conforme a tu palabra, concede la paz y la unidad. Tú que vives y reinas por los siglos de los siglos, la paz del Señor esté siempre con ustedes. Daos fraternalmente un saludo de paz.

Es Cristo, el Cordero de Dios, que quita el pecado del mundo. Dichos son los invitados a la cena del Señor. Yo diré que estés en mi casa, no palabra tuya bastará para sanarme. Yo soy león del mundo, dice el Señor, quien me sigue no camine en tinieblas, sino que tendrá la luz de la vida.

Alma de Cristo, santifícame. Cuerpo de Cristo, sálvame. Sangre de Cristo, embriágame. Agua del costado de Cristo, lávame. Pasión de Cristo, confórtame. Vivo en Jesús, óyeme. Pero tú ya hagas, escóndeme, no permitas que me separe de ti. Digo malo, defiéndeme en la hora de mi muerte, llámame. Mándame ir a ti para que con tus ángeles y tus santos te alabe y te bendiga por los siglos de los siglos. Oremos. Hemos recibido, Señor, este sacramento memorial perpetuo a la pasión de tu Hijo. Concédenos que este don, que el mismo nos entregó con amor inefable, nos aproveche para la salvación. Por Jesucristo nuestro Señor. Concede, Señor, el descanso eterno. Concede, Señor, el descanso eterno. Concede, Señor, el descanso eterno. Tus hermanos difuntos, por la misericordia de Dios, descansan en paz. Señor esté con ustedes. Señor los bendiga y los guarde. Haga brillar su rostro sobre ustedes y les conceda su favor. Vuelva a su mirada a ustedes y les conceda la paz. Y que la bendición de Dios Padre, Hijo y Espíritu Santo descienda sobre ustedes y los acompañe siempre. Os podéis ir en paz. Una buena noche, un buen día para todos.

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4: La hora exacta.
5: Son las 7 de la mañana en punto.
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amor mío. 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Están unidos por un mismo destino. 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Este amor tan puro lo debemos ocultar.

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3: Son las 7 de la mañana y 30 minutos. 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
4: La hora exacta, exacta.
5: Son las 8 de la mañana y 30 minutos. 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

0: Son las 9:01. 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
1: Hoy es jueves 30 de julio del 2026 y la voz de Mati los acompaña con la mejor programación a esta hora. Saludamos a todos los que están sintonizados en el área urbana, también a nuestros oyentes.
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0: Hoy es jueves 30 de julio del 2026. Suave. Y usted escucha la voz de Amalfi, que les da la bienvenida a disfrutar de su programación.
1: Eso no se está escuchando.

El saludo a todos ustedes, los que nos escuchan en los diferentes sectores de Amalfi. También a nuestros amigos en las veredas, un saludo muy cordial. A los que a través de la página www.lavozdeamalfi.com también nos escuchan en cualquier lugar, en cualquier país, departamento, país o municipio. Bienvenidos sean todos.

0: Bueno, dándole gracias a Dios por un día más. Dios es generoso con nosotros. Nos ha permitido levantarnos de nuevo, ver la luz del sol, sentir ese rayo de sol, ¿cierto? Bravísimo, está bien temprano y el sol está fuertísimo. Pero bueno, nosotros aguantamos. Porque estamos llenos de energía, de positivismo.
1: De la mañana y 17 minutos. 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

0: Vamos a disfrutar de la compañía de su emisora La Voz de Amalfi. A esta hora compartiendo para ustedes la música crossover.
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0: Recordándoles el 301-515-8115 para que haga su reporte de sintonía y solicite esa canción que quiera escuchar.
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0: La Voz de Amalfi, emisora que los ha acompañado más de 50 años, oiga, qué belleza, tradición amalfitana. Vamos a escuchar este merengue sabroso en Viva la Mañana.

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0: Son las 9:32. 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

En esta mañana soleada, mañana calientica. Ay, ay, ay. Comida, comida en la tarde. Apágame la vela, María. Oiga, el saludo muy especial para nuestros oyentes en los municipios vecinos. Que Dios los bendiga, gracias por estar siempre ahí. Escuchemos a los melódicos. Apágame la vela.

Activa la Mañana, acompañado con su voz de Amalfi. Oiga, un saludito muy especial para Cecilia Jaramillo, allá en Romazón. Bueno, me acordé de ella porque le encanta esta canción. Un saludo para ella, un abrazo para sus hermanos, para su papá, claro que sí, para toda su familia, un saludo muy especial y a todos los oyentes allí en Romazón. Vamos a escuchar

0: Bueno, en Viva la Mañana tenemos por acá a Juanes.
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0: Bueno, Juanes es un muchacho de allí, oiga, de allí, un vecino de nosotros, de Carolina del Príncipe. Oiga, mero talento, ¿sí o no?
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0: Y a esta hora nos deleita con esta bonita canción.
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0: Fotografía. Así titula esta bonita canción para que la disfrutemos. En Viva la Mañana.

0: Mañana en punto.
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7: Bueno, a esta hora en La Voz de Amalfi le damos la bienvenida a Alexis Galeano, que nos trae información de nuestra cooperativa, la cooperativa que amamos todos los amalfitanos. Alexis, muy buenos días, bienvenido.

comunicación de importancia a todos nuestros asociados y comunidad en general de todo lo que acontece en nuestra cooperativa Riachón y que es de interés para todos ustedes. El día de hoy vamos a tener un programa bien interesante, así que los invito a que nos acompañen de principio a fin para que no se pierdan ningún detalle de este maravilloso programa. No sin antes enviar un saludo muy especial a todas las personas que se conectan desde las diferentes veredas del municipio de Amalfi y en los demás municipios donde tenemos cobertura. Sean todos bienvenidos.

Bueno, comenzamos nuestro programa el día de hoy. Primero vamos a recordar que estuvimos la semana pasada con Yesenia y Sasa, quien nos estuvo hablando de las condiciones que debemos cumplir para seguir garantizando los beneficios en nuestra cooperativa Riachón en el caso de algunos asociados que no tienen sus aportes al día. Recuerden que hay un monto mínimo que debemos cumplir en aportes para poder seguir disfrutando de todos estos beneficios y de todas estas coberturas que mencionábamos la semana pasada. 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Bueno, vamos a comenzar entonces este programa el día de hoy. Hoy vamos a estar hablando de tipos de cooperativas y manifestaciones del cooperativismo a nivel local. Antes quiero compartir una pequeña reflexión. Con frecuencia nos concentramos tanto en alcanzar nuevas metas que olvidamos agradecer lo que ya hemos conseguido: un empleo, una familia, un amigo sincero, la salud o simplemente la oportunidad de comenzar un nuevo día. Son los regalos que muchas veces damos por sentados. La gratitud no significa conformarse, sino reconocer el

camino recorrido y valorar las bendiciones presentes mientras seguimos trabajando por nuestros sueños. Cuando aprendemos a agradecer, descubrimos que la felicidad no siempre está en lo que nos falta, sino en lo que ya forma parte de nuestra vida. Bueno, de esta manera entonces iniciamos nuestro programa el día de hoy, pero antes queremos agradecer y hablar acerca de la actividad que llevamos a cabo ayer acá en el municipio de Amalfi. Recuerden que ayer estuvimos con una programación muy amplia por parte de la cooperativa Riachón. Por motivo de celebración del mes del cooperativismo, llevamos a cabo la cuarta feria solidaria. Esta feria solidaria tuvo desarrollo desde las horas de la mañana, a las 8 de la mañana en punto comenzamos con toda nuestra programación y finalizamos a las 5 de la tarde. Tuvimos una programación muy variada y muy entretenida para todas las personas que estuvieron presentes de principio a fin. Quiero agradecer inmensamente a todos los grupos que nos acompañaron el día de ayer. Esta feria solidaria contó con la participación de diferentes grupos y cooperativas existentes acá en el municipio de Amalfi. Hablamos entonces de la Asociación Antena Parabólica de Amalfi, del movimiento Somos Fútbol, Cootras Amalfi, que también es una cooperativa de transporte del municipio, se vinculó a esta feria solidaria. Por supuesto, la alcaldía municipal, que nos brindó un apoyo súper importante el día de ayer, participaron y fuera de eso nos apoyaron en diferentes momentos. Universidad de Antioquia, Campus Amalfi, Grupo Gerontológico Adulto Mayor, que la sacaron del estadio con su excelente participación, las Juntas de Acción Comunal Vallecitos, Camellón y Junta de Acción Comunal Central, y por supuesto la participación del Hospital El Carmen. Entonces, esta fue una actividad donde quisimos reflejar esos valores y principios del cooperativismo: trabajo en equipo, la solidaridad, ayuda mutua, la equidad. Todos estos valores los quisimos resaltar por medio de esta cuarta feria solidaria, y créanme que cumplimos el objetivo. Entonces, nuevamente reitero el agradecimiento a los grupos participantes, por supuesto también al Cuerpo de Bomberos Voluntarios de Amalfi, a la Cruz Roja y además de las distintas secretarías, Secretaría de Gobierno, que nos dio los permisos para poder realizar el evento, Secretaría de Movilidad, que nos acompañaron en las carreras de los coches de supermercados, en fin, a todas esas secretarías de la Alcaldía Municipal, agradecerles por el apoyo que le brindaron ayer a la cooperativa Riachón. Y por supuesto, no se me puede olvidar a todos nuestros asociados y comunidad en general que estuvieron de espectadores en esta feria solidaria. Entonces, esperamos que con el éxito que tuvimos ayer podamos el año entrante tener una programación también divertida, generar más participación, motivarlos con la premiación y seguir haciendo este tipo de actividades que le caen muy bien al municipio de Amalfi.

Bueno, todavía estamos en el mes de julio, estamos a 30 de julio. Recuerden que julio es el mes de las cooperativas. Estamos en el mes del cooperativismo. El tema del día de hoy es cómo es el movimiento cooperativo en el municipio de Amalfi, ¿cierto? Entonces, tenemos diferentes cooperativas del sector solidario. Son entidades vigiladas por la Superintendencia Solidaria y están enfocadas, ojo, principalmente en captar y otorgar recursos exclusivamente a sus asociados. Dentro de estas destacan las siguientes.

siguientes categorías. Escúchese muy bien, cooperativas agropecuarias. Estas cooperativas están integradas por productores rurales que se asocian para comercializar productos, adquirir insumos o fortalecer su actividad económica. Por ejemplo, acá tenemos a la cooperativa Colamalfi, que es una cooperativa de nuestro municipio, fundada por amalfitanos, que favorece al municipio de Amalfi y que le aporta al desarrollo rural. Entonces tenemos aquí a Colamalfi y también tenemos otra cooperativa que no es del municipio, pero que también brinda muchos beneficios, y hablamos entonces de Colanta. Otro tipo de cooperativas son cooperativas de transporte. Como su nombre indica, presta este tipo de servicio a la comunidad en general, ya sea a pasajeros o de carga. Acá en Amalfi tenemos muchas cooperativas de transporte. Entre ellas encontramos la cooperativa de motocarros de Amalfi, que se llama Cotras Amalfi. Tenemos a Cotrama, tenemos a Copetigre, tenemos otras entidades que hacen parte de esta cooperativa que se me escapan en el momento, pero es muy importante identificar que acá en el municipio de Amalfi existen diferentes cooperativas del sector transporte que también nos benefician demasiado. Ah, bueno, tenemos también a Conorte, que no es de acá de Amalfi, pero que es una cooperativa que presta servicios en diferentes municipios de Antioquia. Tenemos cooperativas de servicios públicos. A pesar de no ser tan comunes, son las encargadas de prestar servicios de acueducto, por ejemplo, energía eléctrica u otros servicios según las necesidades de cada territorio. Tenemos cooperativas de ahorro y crédito. Estas cooperativas captan y otorgan recursos exclusivamente a sus asociados, procurando manejar tasas de intereses justas, retribuyendo al asociado y a la comunidad en general por medio de los beneficios y programas que se realizan en cada uno de los territorios. Ejemplo, acá tenemos una cooperativa que ustedes conocen mucho. ¿Cuál será? Claro que sí, Cooperativa Riachón, que es la cooperativa más grande que hay en el municipio de Amalfi, una cooperativa de ahorro y crédito que lleva más de 60 años de experiencia al servicio de todos los amalfitanos, y donde hemos hablado mucho de nuestra cooperativa, de todas esas bondades que tiene, de los excelentes servicios en ahorro y crédito que tenemos, y por supuesto de todos los beneficios que retribuimos a nuestros asociados. Pero también tenemos otra cooperativa y es importante mencionarla, y es la cooperativa de ahorro y crédito Microempresas de Colombia. También es cooperativa de ahorro y crédito. Estas cooperativas entonces pertenecen al sector solidario. Tenemos otras cooperativas del sector financiero, cuyas cooperativas funcionan de manera parecida, prestan sus servicios en ahorro y crédito, pero estas permiten tener otro tipo de vinculaciones con terceros que les permite hacer prestar otros servicios, digámoslo así, diferentes a los de las cooperativas de ahorro y crédito. Dentro de estas cooperativas del sector financiero encontramos a cooperativas muy reconocidas como la CFA, Cooperativa Financiera de Antioquia, y a la JFK, Cooperativa John F. Kennedy, muy conocidas más que todo en las grandes ciudades, donde están en todas partes. Son cooperativas muy grandes, son cooperativas que son, digámoslo así, pioneras del movimiento del cooperativismo, y que a partir de ahí fueron surgiendo otras cooperativas como las que ya mencioné anteriormente. Bueno, dentro de la cooperativa Riachón, en este mes procuramos tener esa cercanía con, no solamente con las cooperativas, sino con las entidades que pertenecen al sector solidario. El pasado viernes 24 de

julio tuvimos un importante foro de economía solidaria. Es el segundo foro que realizamos acá en el municipio de Amalfi. Lo llevamos a cabo en la Universidad de Antioquia la semana pasada, como lo mencioné, y allí estuvieron no solamente cooperativas, sino también asociaciones existentes del municipio. No contamos con todas las asociaciones, son muchas, algunas se nos quedaron por fuera, pero queremos informarles a través de este medio que desde la cooperativa Riachón, en alianza con la Universidad de Antioquia, queremos fortalecer el sector solidario del municipio de Amalfi, donde asociaciones mutuales, diferentes asociaciones existentes que hay en el municipio y cooperativas, nos podamos sentar y podamos mirar cuáles son esas necesidades que tenemos de manera conjunta y mirar de qué manera nosotros nos podemos articular para atacar cada una de esas necesidades. ¿Cuál es el objetivo de esto? El objetivo es que nosotros podamos brindar mayores beneficios a mayor cantidad de personas, incentivar a otras personas para que creen sus cooperativas o creen sus asociaciones. También otro propósito es brindar capacitación y formación a asociaciones y cooperativas para que comprendan muy bien cómo es el modelo de la economía solidaria, cuáles son sus alcances, cuáles son esos objetivos que tenemos en común y que podamos funcionar de una manera eficiente. Entonces, con esos propósitos es que nos queremos nosotros sentar y fortalecernos entre empresas del sector solidario. Tenemos que reconocer que Amalfi es un municipio que, a pesar de ser, digámoslo, pequeño, es un municipio que cuenta con una excelente organización con entidades del sector financiero y solidario. Entonces, queremos destacar esa organización, queremos destacar esas agremiaciones que tenemos conformadas y que hacen parte del sector solidario y que procuran, o mejor dicho, trabajan siempre para brindar beneficio directo a sus asociados. Entonces, desde la cooperativa Riachón, en conjunto con la Universidad de Antioquia, queremos hacer ese liderazgo para poder fortalecernos entre nosotros mismos. Si usted que está allí en casa escuchándome en estos momentos hace parte de alguna asociación, si piensan conformar alguna cooperativa, si tienen esa idea, se nos pueden acercar a la cooperativa Riachón para que nos sentemos y miremos de qué manera nos podemos fortalecer entre nosotros mismos. Queremos entonces que este movimiento cooperativo y que este movimiento de la economía solidaria siga aportando al desarrollo económico del municipio de Amalfi, que siga aportando también al bienestar de todos los asociados y, por supuesto, apoyar en diferentes causas sociales que estén al alcance de cada una de estas empresas.

Bueno, ya vamos llegando al final de nuestro programa. Les recuerdo que estábamos hablando acerca de lo que hicimos ayer como cooperativa, del mes del cooperativismo, de todas estas actividades que venimos realizando para conmemorar esta importante fecha que es para la cooperativa Riachón, y también hicimos un repaso sobre cómo es el movimiento cooperativo que tenemos acá en el municipio de Amalfi. Bueno, quiero finalizar entonces con una invitación muy, pero muy especial que tenemos cada año dentro de la cooperativa Riachón, y es el Festival de Cometas, que

año tras año realizamos en conjunto con Teleamalfi, la Asociación Antena Parabólica, el INDER y la cooperativa Riachón. Ya tenemos entonces la publicidad en las redes sociales. Vamos a tener este encuentro el viernes 7 de agosto. Es un día festivo, es un día perfecto para que nosotros como familia salgamos de la rutina, descansemos, vayamos a este hermoso lugar, el Ecoparque Julio Azuad, donde vamos a tener este maravilloso festival, y queremos que todas las familias amalfitanas nos acompañen. Queremos ver este lugar lleno de familias haciendo picnic. Ojalá se vayan y hagan almuercito antes del evento, o lleven y preparen unos sándwiches, en fin, cualquier cosita que ustedes puedan compartir como familia, con los amigos, lleven las mascotas. Lo bueno de este espacio es que podemos llegar en diferentes medios de transporte. Podemos hacer la caminadita, que nos hace bien para el corazón. Podemos llegar en motocarros que tenemos disponibles acá en el municipio de Amalfi, en bicicleta, en su carro propio, en moto. En fin, tenemos muchos medios para poder llegar a este lugar y poder disfrutar de una espectacular tarde. Vamos a aprovechar estos días tan maravillosos que nos está regalando Papito Dios para que los podamos aprovechar en familia. Y qué rico, hago esta invitación muy especial. Quiero que ustedes como familia se reúnan en torno a la elaboración de su propia cometa. Es muy fácil ir a un almacén y comprar dos, tres cometas que valen 20 mil pesos, no sé. Pero qué rico conseguir el maguey que nosotros, el maguey o maguey que nosotros conocemos tradicionalmente, alistarlos, pulirlos, hacer el marco de la cometa, forrarla con diferentes colores, hacerle unas colas bien bonitas y bien coloridas a esa cometa, y que sea una cometa muy tradicional, que sea una cometa artesanal. Los invito para que se den esa oportunidad de hacerlo. Yo estoy en la tarea ahora de conseguirme este insumo, el maguey, para abrir un espacio. Todavía no lo tengo claro, pero una vez lo tenga claro y si se me dan las cosas para conseguir el material, les voy a hacer una invitación desde la cooperativa para que hagamos esas cometas. No sé cuándo, pero en los próximos días voy a tratar de conseguirme el material para que podamos hacer estas cometas de manera artesanal. Si se dan las cosas, les hago la invitación por redes sociales a través de la cooperativa para que estén pendientes y para que ustedes puedan ir a elaborar la cometa con nosotros. Si no, pues ya si ustedes tienen la oportunidad de conseguirse en los materiales y los insumos por aparte, pues los invito a que hagan estas cometas bien bonitas y que este 7 de agosto ustedes nos puedan acompañar en el Ecoparque Julio Azuad a partir de las 2 de la tarde. Recuerden entonces que esta es una actividad que vamos a hacer entre la Cooperativa Riachón, Asociación Antena Parabólica y el INDER Amalfi. Para esto vamos a tener un link de inscripción. ¿Qué vamos a hacer con este link de inscripción? Queremos que ustedes se inscriban, si van 10 de la familia, e inscriban a los 10, porque entre los que estén inscritos vamos a hacer el sorteo de diferentes regalos que vamos a tener. Entonces los invito para que este 7 de agosto se programen con la Cooperativa Riachón y con la Asociación Antena Parabólica.

Bueno, entonces ahí estaba la invitación para que nos acompañen el viernes 7 de agosto con la cooperativa Riachón. Vamos a tener esta actividad bien bonita, no hay excusa.

0: cosas porque es festivo. Bueno, ya vamos llegando al final de nuestro programa. Recuerden que todavía tenemos muchas personas que nos dicen, no, es que no nos damos cuenta de las actividades que hace la cooperativa, que no me avisaron, que cómo hago para darme cuenta. Entonces, les recuerdo nuevamente que tenemos disponible la página de Facebook. Aparecemos como Cooperativa Riachón, nos buscan, le dan seguir, inmediatamente a ustedes les van a empezar a aparecer las publicaciones de las actividades, las invitaciones, cursos, en fin, de todo lo que tenemos para ustedes, para que no se pierdan ningún detalle, ¿sí? También tenemos la página web www.copriachon.coop, donde ustedes pueden visitar esa página, pueden ver todos los servicios y beneficios que tenemos para ustedes como asociados y además de las campañas vigentes que tenemos en el momento disponibles para ustedes como asociados. Entonces, los invito para que por favor nos sigan en redes sociales y se enteren de todo lo que hacemos. Antes de finalizar, quiero hacer la invitación para que nos sintonicen mañana por el canal local Teleamalfi, donde vamos a tener nuestro programa institucional Mundo Cooperativo TV, donde el último viernes de cada mes estamos haciendo este programa. ¿Qué vamos a hacer el día de mañana? Mañana vamos a estar nuevamente con Yesenia Isaza Ríos, la analista de seguros, quien nos va a contar, o más bien recordar nuevamente, cuáles son esas condiciones de actualización para las pólizas con la Aseguradora Solidaria de Colombia y Los Olivos. Entonces, queremos que se conecten a través del Facebook Live de la Cooperativa Riachón o a través del canal local Teleamalfi para que ustedes nos puedan ver, nos puedan hacer preguntas a través del chat, a través del en vivo que vamos a hacer, y con mucho gusto ahí vamos a estar resolviendo todas estas dudas e inquietudes. Muy importante que ustedes como asociados participen de estos espacios, porque de esta manera nosotros garantizamos de que la información sí les está llegando a cada uno de ustedes. Entonces, los invitamos para que mañana, viernes 31 de julio, nos acompañen a partir de las 3 de la tarde por el Facebook de la cooperativa o por el canal local Teleamal. Listo, entonces esa es la invitación. Ahora sí, no siendo más, llegamos al final de nuestro programa institucional. Recuerden que estuvimos hablando acerca de los diferentes tipos de cooperativas, de las cooperativas existentes acá en el municipio de Amalfi, de cómo está fortalecido el sector solidario acá en el municipio de Amalfi y qué es lo que queremos con el sector solidario. Ya sabemos entonces cuáles son los propósitos, cuáles son los objetivos que nos planteamos en un futuro, y queremos que ustedes, como parte de cooperativas o asociaciones, se unan a este importante movimiento que queremos generar. Bueno, ahora sí me despido. Les recuerdo que estuvo con ustedes Alexis Galeano, promotor social de la Cooperativa Riachón. Que tengan todos ustedes un excelente fin de semana.
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2: Son las 10 de la mañana y 30 minutos. 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
1: La hora exacta,
2: Son las 11 de la mañana en punto.
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0: Son las 12 del mediodía y 16 minutos. 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

0: Es la 1:02 p.m. Escuchas La Voz de Amalfi.
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6: La hora exacta.
7: Son las 2 de la tarde en punto.

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1: Son las 2 de la tarde y 30 minutos. 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

0: 3 de la tarde en punto.
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3: La hora exacta.
4: Son las 4 de la tarde y 30 minutos. 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
4: La hora exacta.
5: Son las 5 de la tarde en punto.
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0: Son las 6 de la tarde y 17 minutos. 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

0: Son las 6 de la tarde y 30 minutos. 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